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1: ¿Qué pasa, hombre? ¿Cómo estamos? Venga, vamos al lío. Ya llevamos currando todo. Bueno, habrá gente que esté de tarde, habrá gente que esté de noche, a turno, eso es lo peor. Yo creo que el turno, los tres turnos, buah, eso te mata. Te debe de matar. Es una forma de hablar, hombre, tampoco te matará. Hay gente que dice que te quita años de vida. Bueno. Bueno, para adelante siempre. ¿Qué vamos a hacer? Ahí estamos todos abonados a ver si nos toca un oro millón. Pero el que no se consuela es porque no quiere. Lo importante es tener salud para seguir trabajando, como digo yo. Bien, vamos a empezar con música, que es lo que nos ocupa aquí. El presentador y lo que diga es lo de menos. Aquí está uno para coger ratones, pim, pam, pim. Y poca cosa más. La música es lo importante. Vamos a amenizarte la mañana un ratito, 60 minutitos, en el Trivi Show, en Canal San Roque Radio. 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Y por supuesto en el 89.6 en frecuencia modulada. ¡Qué bonito! Venga, arrancamos ya, comenzamos. Buena música, una horita por delante.

Qué bueno, me encanta. Siempre Lenny Kravitz, Sugar. Atención a lo que viene. No me pises que llevo chancla, Diego. Me gusta el flamenco, pero no lo sé cantar.

Ahí está el último single de los No Me Pises, que llevo chancla. A mí me gusta el flamenco, pero no lo sé cantar ni bailar tampoco. Mucho arte en el tema y mucha mala en el vídeo intentando bailar flamenco. Unos artistas, una máquina. Seguimos, TV Show, Aretha Franklin.

Maravilloso, como decía, grande ese calificativo, se queda pequeño hablando de Aretha Franklin. Este Think que hemos acabado de escuchar en el Trivi Show. ¡Pum! 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

Smoking How Boogie Walking to the Bean, el tema. Se me había ido de la cabeza. Y ahora seguimos adelante con alguien que hace tiempo que no pasa por aquí, pero que nos gusta mucho. Y este tema me encanta. Stevie Wonder.

Me encanta, me encanta. Siempre digo lo mismo. Pongo un tema y digo, me encanta. Claro, me encanta porque pongo lo que me gusta a mí. Este tema me gusta mucho. Stevie Wonder, Do I Do, del año 82 creo que es. Y ahora cambiamos de estilo nuevamente. Buddy Guile.

maravilloso blues, Buddy Guy, Sweet Little Angel, 1968. Ahora un tema que ha versionado mucha gente, originariamente es del año 1937, es el Sweet Home Chicago, pero te pongo una versión más reciente de Eric Clapton. Trivi Show.

Buena versión, Eric Clapton, Mr. Mano Lenta, Swing Home Chicago, y te sonará más todavía en la voz de los Blues Brothers, que forma parte de la muy entretenida película con ese nombre. Seguimos, Trivi Show. Estamos en Canal San Roque Radio.

Grande esta banda inglesa que, bueno, este es uno de sus himnos, de sus temas, bueno, que quedaron ahí para siempre. Desde el año 1979, este Logic Song, esta canción lógica del álbum Breakfast in America. Esta gente serían buenos los cuatro. Nombre de grupo, Los Satélites de Georgia. No te digo nada.

Bueno, aparcamos los satélites de Georgia a un ladito y nos vamos con el penúltimo tema de hoy, que va a ser uno de Elton John, pero de lo bueno.

Saturday Night, All Right for Fighting. El sábado por la noche es buen momento para pelear. Eso nos decía Elton John en el penúltimo tema del TV Show de hoy, 1973. Bueno, pues lo dicho, el penúltimo. Aquí no es el último nunca. Como la cervecita, nunca se dice que es la última. Bueno, encantado de haber estado aquí. Recuerda la segunda toma del trivi esta tarde a las 5. Sin rima, por favor. Encantado de haber estado aquí contigo esta horita, poniéndote buena música. Volveremos. Y pásalo bien, chao.

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0: Hola, bienvenidos a todos y todas aquí en la radio. Llegan 4 horas de intensa pasión por lo español. Esto es Top Latino, la lista oficial de éxitos. Te acercamos lo más nuevo, la actualidad de la música, lo que ahora mismo está sonando en todo el mundo. Y lo entendemos perfectamente en español. Las canciones más nuevas, los 40 artistas que conforman nuestra nueva lista desde ahora. 5 discos estrella, álbum de la semana, Super Latino. Y todo en esta presentación oficial que, como cada semana, te acercamos a través de esta tu radio favorita. ¿Te gusta lo español? ¿Disfrutas cantando? Pues va siendo hora de que tú y yo te demos la mejor canción de la semana.
1: Despedimos al número uno.
0: Hasta hoy ha sido nuestro número uno, Pablo López con Esdrújula. Así comienza Top Latino, recordando el número uno hasta hoy.

0: bajo el nombre de Esdrújula llega la canción que hasta hoy ha sido nuestro número uno. Pablo López, Esdrújula, y ahora buscamos los nuevos candidatos.
1: Candidatos al número uno.
0: Jennifer López, David Guetta y Gavito.

tienes todo un número uno que desciende al 40 tras 14 con esta ocasión. 14 semanas en lista. Pastora Soler es mi salvavidas. Canciones a las que decimos adiós. Deja la lista. María Peláez.

y puedes cantar todo lo que quieras porque lo entiendes totalmente en español. Esto es Top Latino y aquí tienes un tema que te avanzamos para este veranito que estamos disfrutando. Víctor Magán con Dani Romero. Me duele.

las canciones de este veranito que le duele el amor. Víctor Magán y Dani Romero, artistas que esta semana nos sorprenden a todos.

y yo te encontré, y tan felices y contentos, efecto pasillo, Benja Torres, Tote, la canción que hoy se nos cae hasta el 38 en nuestra nueva lista.

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Y ahora es el momento para disfrutar de nuestro primer disco estrella de la semana. Llega Manuel Turizo con Martin White, que encienden el verano con la guaracha. Atentos a esta nueva canción que va a dar mucho de sí durante todos estos días de calor. Primer disco estrella.

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1: Más novedades, incorporaciones en la lista. Llega Maluma de una forma más melancólica con Tu Recuerdo. Novedad en el 33. Las hermanas Ajás estrenan puesto en Top Latino. Lo hacen en el 32 con Si me hubieras llamado ayer. Ajás.

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3: 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Arrancamos con música. Ya mismo hoy me está dando, no sé si lo llevaré a cabo del todo, pero que voy a poner mucha musiquita en castellano, en español. ¿Por qué? Porque yo lo valgo. Y vamos a arrancar este trivi con Perlas Ensangrentadas, Alaska y Dinarama. ¿Arranca o no arranca? ¿Arranca? ¿No arranca? ¿Por qué no arranca? Ahora sí. ¡Comenzamos bien! ¡Patinando! No pasa nada.

Fantástico tema compuesto por Berlanga, Alaska y Dinarama, año 83, Alaska, los Dinarama acompañados de Alaska, ok, y el álbum Canciones Profanas. Y ahora más cositas en castellano. Me da a mí que vamos a andar por ahí hoy.

La música de los Musicalité, última noche en la Tierra del año 2012, y podemos comenzar mejor el Trivi Show que con buena música, y además la compañera Elena nos ha traído un Dolu.

Música de la Unión, 1990, Tentación al álbum, lo que hemos oído, La Unión, más dura será la caída. Trivi Show, más cosas. Fito y los Fittipaldis y Robert.

0: colaborando con Fito y Fitipaldis en este tema Trozos de Cristal, perteneciente al álbum A Puerta Cerrada. Hoy estamos muy, muy españolitos, muy castellanos. El último de la fila. O sea, de atrás del todo.
1: Mi show.

Enemigos de lo ajeno era el álbum y sigue siendo el álbum lanzado en 1986 del último de la fila, donde se incluye este No me acostumbro, una profunda reflexión sobre cómo sobrellevar y las pérdidas que tiene uno a lo largo de la vida y, bueno, tú sabes, cosas duras. Ahora La Guardia, un poquito, Trivi Show, castellano a tope.

La Guardia, cuando brilla el sol, este tema de 1990 que da título genérico al álbum que lanzaron ese año. La Guardia, que los disfrutamos aquí este veranito, ¿eh? En directo, en San Roque. Oh, ¿dónde va a ser? ¿Dónde va a ser? Y bueno, y tratándose de un TV show en castellano, en español, ella tenía que venir con este tema que me encanta.

maravillosa luz, loca el tema. Fantástica, todo terreno dentro del mundo de la música, pero con alma de rockera siempre. Un poquito de Leiva, Trivi Show en español.

Pólvora es el álbum de 2014 donde Leiva incluyó este terriblemente cruel que oímos en el Trivi Show en español. Los cómplices.

0: bonito, 1988, la música de Los Cómplices.
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0: 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Bueno, hoy un trivia show en español. ¿Por qué? Porque Butterfly por ahí. Ahora fíjate tú qué versión más guapa de los M-Clan. Señor Tarque al frente, como siempre. Y este Santa Lucía, mira cómo suena, mira.

bonito este Nunca es para siempre, Presuntos Implicados, 1997, álbum 7, es el genérico del álbum. Qué alegría oír una voz vocalizando y clara, qué bonito. Los secretos, Trivi Show en español.

secretos cada vez que tú me miras. Y ahora el único, el grande, el inimitable, con estas pistas, ¿quién puede ser? ¿Quién podría ser? Y del Trivi Show podría tratarse de cualquiera, siempre en castellano y en español. ¿Quién es?

Bueno, ¿qué te vamos a contar de Camarón? Pues nada, aquí estaba acompañado de Paco de Lucía y pasamos de Camarón a Miquel Erenchu, que suena así. Suena. Trivi Show en español.

El rock folk de los Celtas Cortos de año 90 lanzaron el álbum que se llamaba Gente Impresentable. Ahí está incluido esta Senda del Tiempo que hemos oído en el trip show, pero bueno, tampoco hay que ser tan pesimista. Un poquito del canto del loco en este trivi en español.

0: Un millón de cicatrices, el canto del loco. Ahora te voy a poner una canción que a mí me encanta, me encanta.
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Verdades como puños. Qué bien, me gusta cómo escribe el Manuel. Vamos. Un poquito de Coque Maya y Leiva en directo hasta el final. Trivi Show en español.

Penúltimo tema del día de hoy, este Salta de los Tequila. Y ahora, ¿qué es lo que llega? Pues llega la puerta grande, la puerta inmensa, como decían cuando los toreros salían por la puerta de la Plaza de Toros, la inmensa. Bueno, encantado, hoy un TV show en español enterito, de principio a final. Se ha quedado muchísimas cosas en el tintero, pero bueno, más gente ahí cantando, claro. Más que tiempo. Otro día hacemos otro. Hoy nos dio el barrunto por ahí. Bueno, un placer. En inglés, en español, lo que sea, un placer siempre estar aquí poniéndote música. Recuerda la segunda toma de hoy, sobre las 4:30 de la tarde, 4:30. Y pásalo bien, chao.

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2: 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Arrancamos con música ya mismo. Hoy me está dando, no sé si lo llevaré a cabo del todo, pero que voy a poner mucha musiquita en castellano, en español. ¿Por qué? Porque yo lo valgo. Y vamos a arrancar este trivi con Perlas Ensangrentadas, Alaska y Dinarama. ¿Arranca o no arranca? ¿Arranca? ¿No arranca? ¿Por qué no arranca? Ahora sí. ¡Comenzamos bien!

Fantástico tema compuesto por Berlanga, Alaska y Dinarama, año 83. Alaska, los Dinarama, acompañados de Alaska, ¿ok? Y el álbum Canciones Profanas. Y ahora más cositas en castellano. Me da a mí que vamos a andar por ahí hoy.

la música de los Musicalité, última noche en la Tierra del año 2012, y podemos comenzar mejor el Trivi Show que con buena música, y además la compañera Elena nos ha traído un Dolu.

Música de la Unión, 1990, Tentación al álbum, lo que hemos oído, La Unión, más dura será la caída. Trivi Show, más cosas. Fito y los Fittipaldis y Robert.

Robert, colaborando con Fito y Fitipaldis en este tema Trozos de Cristal, perteneciente al álbum A Puerta Cerrada. Hoy estamos muy, muy españolitos, muy castellanos. El último de la fila. O sea, de atrás del todo. El show.

Enemigos de lo ajeno era el álbum y sigue siendo el álbum lanzado en 1986 del último de la fila, donde se incluye este No me acostumbro, una profunda reflexión sobre cómo sobrellevar y las pérdidas que tiene uno a lo largo de la vida y, bueno, tú sabes, cosas duras. Ahora La Guardia, un poquito, Trivi Show, castellano a tope.

vanguardia cuando brilla el sol, este tema de 1990 que da título genérico al álbum que lanzaron ese año, La Guardia, que los disfrutamos aquí este veranito, en directo en San Roque. ¿Dónde va a ser? Y bueno, y tratándose de un TV show en castellano, en español, ella tenía que venir con este tema que me encanta, Luz.

Maravillosa luz, loca el tema. Fantástica, todo terreno dentro del mundo de la música, pero con alma de rockera siempre. Un poquito de Leiva, Trivi Show en español.

Ahora es el álbum de 2014 donde Leiva incluyó este terriblemente cruel que oímos en el Trivi Show en español. Los cómplices.

0: bonito, 1988, la música de Los Cómplices.
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0: Serás mi cómplice. Bueno, hoy un trivi show en español. ¿Por qué? Porque Butterfly por ahí. Ahora fíjate tú qué versión más guapa de los M-Clan. Señor Tarque al frente, como siempre. Y este Santa Lucía, mira cómo suena, mira.

delito este nunca es para siempre. Presuntos implicados, 1997, álbum 7. Es el genérico del álbum. Qué alegría oír una voz vocalizando y clara. Qué bonito. Los secretos, Trivi Show en español.

secretos cada vez que tú me miras. Y ahora el único, el grande, el inimitable, con estas pistas, ¿quién puede ser? ¿Quién podría ser? Y del Trivi Show podría tratarse de cualquiera, siempre en castellano y en español. ¿Quién es?

Bueno, ¿qué te vamos a contar de Camarón? Pues nada, aquí estaba acompañado de Paco de Lucía y pasamos de Camarón a Mikel Erentxu, que suena así. Suena. Trivi Show en español.

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El rock folk de los Celtas Cortos de año 90 lanzaron el álbum que se llamaba Gente Impresentable. Ahí está incluido esta Senda del Tiempo que hemos oído en el Trip Show, pero bueno, tampoco hay que ser tan pesimista. Un poquito del Canto del Loco en este trivi en español.

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1: Oh, verdades como puños. Qué bien, me gusta cómo escribe el Manuel. Vamos, un poquito de Coque Maya y Leiva en directo hasta el final.

Penúltimo tema del día de hoy, este Salta de los Tequila, y ahora que es lo que llega, pues llega la puerta grande, la puerta inmensa, como decían cuando los toreros salían por la puerta de la Plaza de Toros, la inmensa. Bueno, encantado, hoy un TV show en español enterito, de principio a final. Se han quedado muchísimas cosas en el tintero, pero bueno, más gente ahí cantando, claro, más que tiempo. Otro día hacemos otro. Hoy nos dio el barrunto por ahí. Bueno, un placer, en inglés, en español, lo que sea, un placer siempre estar aquí poniéndote música. Recuerda la segunda toma de hoy, sobre las 4:30 de la tarde, 4:30. Y pásalo bien, chao.

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0: Efectivamente, estamos de vuelta. Saludos y muy buenas en este arranque de la cuenta atrás. En la segunda semana del mes de julio, por cierto, yo ya me voy a apuntar directamente al autobús, ¿eh? Yo ya paso de esto de los trenes, tanto de borrascas, como los que vivimos a comienzos de año, como esos trenes de olas de calor, que esto es como vivir dentro del horno, madre mía, qué locura. Aunque el único que hoy no va a estar de alguna forma pasando por este calor, que yo sepa, es nuestro compi Javi Camacho, que está con los pies en remojo en la costa del Levante. Y por tanto, en la Levante almeriense, en la península, y por tanto, no, hoy no. Hoy no va a pasar tanto calor como nosotros. Pero los demás... Aquí está Paco Mena, aquí están José Mingoranza y quien te habla, Tony Roque. Muy buenas, estamos poniendo en marcha esta nueva entrega del repaso a la lista de éxitos más selectiva que hay en el día de este país. Y ya sabes, cada semana, cada weekend, aquí en la radio repasamos los éxitos de los Super 20, con lo mejor del pop, con lo mejor de la música dance más comercial y con los estrenos más destacados de la semana, que hoy, a pesar de estar ya en el mes de julio, también traemos para ti. Espero que lo pases bien con nosotros y que disfrutes a tope intensamente de nuestra música. Ese es el objetivo que tenemos cada semana. Y ahora, si me lo permites, vamos a comenzar este repaso, como siempre, dándole una vueltecita al top 10 de la semana, a los 10 primeros puestos en la lista que estamos a punto de cambiar ahora mismo.
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0: 20 del 10 al 1.
1: 10.
0: Ana Mena y Lola Índigo, Patito A.
1: 9.
0: Leire Martínez, Cabeza de Ratón.
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1: 8.
0: Manuel Carrasco y Juanes, Gente Corriente.
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1: 7.
0: Ariana Grande, Hey There I Made You Love Me.
4: No.
1: 6.
0: Quevedo, El Baifo.
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1: 5.
0: Arde Bogotá, Instrucciones.
1: 4.
0: Amaral, No Quiero Más Canciones Tristes.
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1: 3.
0: Shakira y Burna Boy, Day Dyer.
1: 2.
0: Luis Capaldi, Stay Love.

0: Madonna i Sabrina Carpenter. Bring Your Love. Tremenda la canción con la que nos despedíamos la semana pasada y con la que inaugurábamos el mes de julio, en el mes precisamente en el que ella es la gran protagonista por dos cosas. Primero, por la publicación de su nuevo álbum Confessions 2, y después porque el próximo 19 de julio va a estar actuando en el medio tiempo de la final de la Copa del Mundo de Fútbol junto a Shakira y a los BTS. ¡Es Madonna! Venga, dame tu amor y dame muchas más cosas las que hoy traigo para ti aquí en nuestra lista de éxitos.
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0: Dicen que en esto del mundo de la música no hay nada escrito, no des nada por seguro y no des a nadie por amortizado. Y si no, mira aquí la prueba. 23 años después de su disolución como banda, los gibraltareños Melon Diesel, que una parte de ellos se reconvirtieron después en Taxi, vuelven como grupo, lo hacen después de dar un par de amagos con algunas versiones de sus grandes éxitos, ahora ya con esta nueva canción inédita, junto al vocalista de Shinova, Gabriel de la Rosa. Tema inédito para Melon Diesel, la banda de Dylan Ferro, con Nuestra Historia. Es una de las entradas en la lista, pero no es la única. También se cuela desde Nueva York Summer con My Body Isn't Ready. Bueno, está claro que él todavía no tiene el cuerpo preparado para esto, pero ella sí, ¿eh? Ella es la patrona indiscutible que también hoy nos visita, ya con derecho a entrar en lista. Becky G, con su nuevo sencillo. A bolas Maradona, ¿eh? Ahí está, Baraja Bendita es el nuevo disco de esta artista de California de raíces mexicanas que está muy presente estos días. Y claro, a cambio de las canciones que hoy
3: entran en lista,
0: hay otras que deben abandonar la cuenta atrás, entre ellas esta. Fue número uno en su versión original, la que hicieron juntos de Jennifer López y David Guetta. Y esta urbana y latina no está mal, ¿eh? Es una aportación a los ritmos urbanos y latinos, sobre todo con la de este protagonista de los tumbaos callejeros, de los tumbaos corridos de México, Gabito Ballesteros. El Sálvame Hoy se marcha de la lista. También lo hace este tema emblemático con el que ha regresado este año Quevedo, la canción que titula su nuevo disco y este ex número uno que se llama El Baifo.
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0: Y nuestro último descarte también nos lleva de nuevo a Nueva York con Bobo Rexha, su disco Dirty Lawn y su colaboración, la sexta ya, con David Guetta, este Sad Girls. No, yo estoy convencido de que esta canción va a sonar mucho este veranito en Ushuaia, en Ibiza, donde ya es habitual cada semana ver a David Guetta pinchar en su milenario Fake Me Famous, uno de los sets más antiguos de la isla y uno de los que más atracción turística despierta, ¿eh? Por toda esa gente a la que le gusta mucho la

0: la música de club. Él es el gran rey de la isla y lo demuestra año tras año. Jennifer López Quevedo, Bebo Rexha, hoy abandona nuestra lista y nosotros no lo hacemos, seguimos contigo, ¿eh?
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0: Vamos con las canciones que hoy podrían alcanzar el número uno de los Super 20.
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0: Empecemos por la protagonista del mundial, Shakira, con Burna Boy, este tema de Afrobeat llamado Day Day. También los chicos de Amaral con esta canción que se llama No quiero más canciones tristes. Y el amigo Luis Capaldi con Stay Love. Tres nuevos aspirantes al número uno y entre ellos no está Madonna, así que...
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0: La gran reina del pop ha vuelto y lo ha hecho por todo lo alto. Primero, dándonos pistas desde comienzos de año. Después, con esa película de seis temas que puso en circulación en YouTube. Y finalmente, con esa aparición estelar a principios del mes de junio en Manhattan, en pleno Times Square, dando un concierto de 18 minutos vestida de Dolce y Gabbana que lo partió todo. Hoy abandona el número uno, pero sigue con nosotros este Bring Your Love, el primer single de Confessions 2.

Grandísima celebración de Madonna, que bueno, está en plena presentación de este nuevo trabajo y además con eventos en directo muy potente esta semana. La que viene y la siguiente, por cierto, la que viene, la que tiene montada Madonna es increíble. Va a estar actuando en ese medio tiempo de la final de la Copa del Mundo, que como sabes se celebra el próximo 19 de julio en el estadio de Nueva York, Nueva Jersey. Por tanto, la reina del pop va a estar en su salsa, porque una semana antes tiene previsto eventos en Nueva York y después los tiene precisamente en Nueva Jersey. Bring Your Love, nuestro ex número uno ya, y la canción con la que arrancamos esta nueva edición de La Cuenta Atrás. Y lo hacemos estrenando un tema dentro de nuestra lista que nos lleva a Inglewood, en California, donde vive esta hija y nieta de mexicanos, que es Rebeca Marie Gómez. Dispuesta a dar un paso más en su carrera musical, mucho más personal que ningún otro, con esta baraja bendita con la que está dispuesta a repartir cartas a todo el mundo. Becky G, Latin Urban, con esta canción potentísima que suena en el 20 ya hoy en la lista.

Bueno, pues creo que hemos comenzado con mucha potencia directamente desde el nuevo trabajo de Becky G, Baraja Bendita, uno de los discos lanzamiento de este Summertime 2026. Y ahora seguimos en México, porque ella tiene, bueno, pues un gran cariño por México y sobre todo porque ha pasado largas temporadas allí. Y ahí es donde ha producido este nuevo trabajo. Una morena a la que le gustan los morenitos. ¡Hey! Por si no la reconoces, te digo que es una rumana que triunfó ya hace 2 décadas. Sina, que vuelve ahora con este nuevo single.

0: ¡Ay, morenito, morenito! Bueno, morenitos estamos algunos. Otros directamente están negros porque se pasan horas bajo el sol. Y otros parecen auténticas gambas. Y no me refiero solamente a los guiris. Aquí hay algunos también que... ¡Madre mía, eh! ¡Ahora suena Marlon!
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dos asturianos Marlon, que ya cumplen 3 semanas en nuestra lista, acompañados de la colombiana Gail en la canción Malabares, que posiblemente sea el anticipo del que va a ser el nuevo trabajo de esta banda que llega desde el norte de nuestro país. Y ahora llega Prince. Y hace semanas que te estamos contando que los gestores del legado del príncipe de Minneapolis tomaron la decisión hace algunos meses de abrir la caja fuerte de Balut, que está guardada en Paisley Park, donde vivía Prince, y sacar de ahí grabaciones que muestran toda la trayectoria musical del príncipe. Y acaban de anunciar que el próximo 16 de agosto se publica un álbum fantástico llamado Shameless. Este es uno de los temas, Stone con Prince.

16 de agosto se publica Timeless, el primer disco póstumo de Prince, 10 años después de su muerte. Tenemos ganas de echarle el guante a ese nuevo álbum del Prince de Minneapolis, pero también de escuchar a quien llega esta semana por primera vez a nuestra lista. Desde Nueva York, Sean Bowles regresa después del éxito de su álbum A Barely Nowhere. El tío que nos ha hecho vibrar a todos con canciones como Undress publica ahora este Mi cuerpo no está preparado. My body isn't ready. Summer.

0: Bueno, por lo menos, si algo tiene Sambor es que es un tío muy sincero, ¿eh? A sus 20 y pocos años, una de las grandes estrellas del firmamento del pop, Shambou Sambor, llega con este My Body Isn't Ready. Oye, seguimos adelante, nada, no te vayas.
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0: Hemos empezado con una de pop rock, con esta banda madrileña que son los chicos de 21, acompañados de Repión en Perder los Modales. Pero nosotros los tenemos muy claros y por eso también te ofrecemos la enésima producción este verano de David Guetta, que bueno, yo no sé dónde saca el tiempo. Yo creo que este tío por las noches no duerme, ¿eh? No solo porque curre de noches, es que no para. David Guetta, Thief Party y John Martin otra vez juntos en este Human. Vamos, un anthem, un himno de estos de verano en toda regla. Que nos va a pinchar el tío en Ushuaia, seguro que sí. Y bueno, y donde quiera que vaya, ¿eh? Este año lo han fichado en varios festivales también, o sea que tranquis. Efecto pasillo, los canariones vuelven, no se está tan mal.
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0: Y la que ha vuelto después de un largo, pero largo y durísimo paréntesis de casi 5 años es Celine Dion, que ya el año pasado en París, en los Juegos Olímpicos de París de 2024, de hecho el año pasado, pues no, hace 2 años, hizo un terrible esfuerzo para volver al mundo de la música y parece que poco a poco ha encontrado su camino. Aquí la tienes, cantando en francés en este Bonjour, pardon, merci.
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0: Y por último, nuestra querida Marta Santos, que vuelve hoy a colarnos otro gol por la escuadra con esta canción que se llama Todo de mí.
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0: Ay, cómo te gusta el flamenquito para este verano. Esto está muy bien, ¿eh? No hace falta ser andaluz para disfrutar de esto, ¿eh? Pues ya está, los hemos puesto encima de la mesa y ahora tú eres la persona que escoge y elige cuál de ellos te gusta más.
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0: Nosotros, por si acaso, vamos abriendo fuego ya con 21 y Repión.
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0: Venga, no perdamos los modales.

La voz de Repian acompañando a los chicos de 21, esta banda madrileña de pop rock que hoy ha debutado con este nuevo sencillo que se llama Perder los modales. Una canción que de momento es solo un single, pero que ya veremos si da paso a un nuevo álbum. Y ahora, oh, esto te va a encantar, son Clean Bandit con Big Pete y este I Don't Wanna Hurt You, uno de los temas que más están bailando en Europa, se cuela hoy en el puesto 10 de nuestra lista de baile. Siempre el sello de Clean Bandit, este grupo de productores que saben lo que se hacen.

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3: Madre mía, cómo estamos disfrutando del verano con canciones como ese I Don't Wanna Hurt You de Clean Bandit. Y ahora verás tú lo que viene. Caigo y Dan Ciminski vuelven a trabajar juntos con este tema que nos recuerda un poco ese sonido dancey country que tanto gustaba. Hoy suben al 9 con Heaven on Your Mind.

0: Aquí estoy con ganas de más y mejor música y además con un sorpresón que te va a encantar porque hace años que yo ya esperaba este momento. Versionó a Edith Piaf durante la inauguración hace 2 años de los Juegos Olímpicos de París en 2024, subida a la Tour Eiffel, y ahora por fin lanza su primer tema de estudio en casi 5 años. Céline Dion vuelve con Bonjour par Bon Merci.
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Es increíble cómo suena ese bonjour, pardon, merci, con el que regresa Céline Dion. Bueno, ella habla perfectamente francés e inglés, puesto que es de Quebec y allí hablan los dos idiomas. Y de donde llega nuestro siguiente invitado también hablan perfectamente el francés, porque es de Bélgica. Es Los Frequencies, que hoy suena en el puesto 6 de nuestra lista de baile. Aunque él canta en inglés en este Leave It All.

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2: Aquí seguimos contigo al pie del cañón en este Super Verano de los Super 20. Francés. Y yo creo que ahora yo apostaría más bien por el inglés en esta nueva canción. Aunque lo que acabamos de escuchar también estaba en inglés, que no me he equivocado. Jonas Blue, hoy en el puesto número 5 de nuestra zona de baile, sigue cantándole a esa chica maravillosa.

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2: Estamos viviendo intensamente el verano Super 20, eso está claro. Estamos en la cuenta atrás, repasando precisamente la lista de los Super 20 con Kim Petras, que ya lleva un par de semanitas con nosotros y que desde Alemania nos presenta su primer disco en libertad. Y cuando digo eso me refiero al primero que publica haciendo lo que realmente le da la gana, y para eso ha tenido que romper con su discográfica y montarse un sello nuevo, además propio de ella. Brutalis. Ojo que no viene sola, le acompaña Miles Smith con este temazo llamado Heaven. Esto es un himno celestial, ¿eh? Pero cuidado, porque la entrada al input más importante de la semana llega al otro lado de la verja. Y cuando digo la verja me refiero a algo simbólico, porque ya sabes que España está desmantelando la verja con Gibraltar después de ese gran acuerdo al que llegaron. Y eso nos va acercando un poco más al momento en el que algunos aspiramos que Gibraltar vuelva a ser España. Melon Diesel, Gabriel de la Rosa y Shinova juntos.

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0: La banda Llanita, que hace 23 años dijo adiós, ha regresado con fuerza ahora en este 2026. Y lo ha hecho con una canción inédita compartida con el vocalista de Shinova. Vamos allá, esta es la lista de los superventes, el momento del... Es el momento de visitar el cielo con Miles Smith y este Heaven.

Seguimos avanzando en nuestro repaso a la lista de los Super 20. Dejamos atrás a Miles Smith con la canción Heaven, la que presenta su álbum My Mess, My Heart, My Life. Y ahora saltamos de Londres a Berlín con Kim Petras, que ya tiene nuevo disco de electropop publicado y que se llama The Tour. Esto es Brutalist.

por fin en este bloque llega el momento de la guinda en el pastel con un grupo que hizo historia y que yo espero que vuelva a hacerla. Entrada más fuerte. Ahora sí, nos vamos a Gibraltar y desde allí, como ave fénix que resurge de sus cenizas, llegan los chicos de Dylan Ferro, que hace unos meses sonaba en nuestra lista con la canción Contracorriente. Esto se llama Nuestra Historia, es un tema inédito de Melon Diesel.

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Aquí me tienes de vuelta y con ganas de empezar juntos la segunda hora de la cuenta atrás. Saludos de Tony Rock en este segundo fin de semana del mes de julio, con mucho calor, por cierto, y con ganas de disfrutar del verano con canciones como esta que nos presenta Jay Viguera con Third Party y John Martin. Esto se llama Human.

verdad que la IA está ganando cada vez más protagonismo, nos envuelve y muchos de ellos, entre ellos yo, la usamos prácticamente para muchas cosas. Hay que reivindicar lo humano más que nunca. Y de eso se encargaban David Guetta, Sir Parry y John Martin en esta canción que hoy hemos estrenado, pero David Guetta está por todas partes. Sí, si no, mira lo que llega ahora. El himno de la Copa del Mundo de Fútbol con Andrea Bocelli, Megan Thee Stallion y EJ, este G.

Vamos a descansar un poquito, ¿no? De David Guetta, creo que nos lo hemos ganado. Y vamos a subir un peldaño nuestra escalera dance de la semana con Armin Van Buuren, RG, Marlon Rex y Like a Child, una canción que esta semana ya está puramente en retroceso.

0: Esto que estás escuchando es la cuenta atrás, el repaso a la lista de éxitos de los Super 20 con Tony Roque, que soy yo. Y esta es la canción de Taylor Swift en la banda sonora de Toy Story 5. Bueno, por cierto, Taylor Swift, que ha iniciado ya por fin una nueva etapa como mujer casada. Y envidia para muchas de las Swifter, ¿no? Porque el tío está cachas que no veas, el Travis Kelce este. Juega en la NFL como para no estarlo. Taylor Swift suena hoy de nuevo en nuestra lista, también lo hace Julia Medina con Punto de Partida.
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0: Y si quieres el invento del verano para disfrutar, olvídate del rebujito y apúntate al bachatón de la L de Lola Índigo y Lucho.

Bueno, pues sí, te voy a robar, pero te voy a robar el tiempo, porque otra cosa no, no soy como estos dos, ni mucho menos. Prepárate, porque en este nuevo bloque nuestra primera invitada llega directamente con un nuevo disco que se llama Punto de Partida. Es de San Fernando, que se llama Julia Medina. Y esta ya es la tercera semana que suena en la lista de los Super 20 con esta canción, que es muy cercana, pero también es muy bonita, ¿eh?

Bueno, yo creo que más que punto de partida sería punto y seguido el de Julia Medina con esta canción que llega desde ese rincón maravilloso que es la Tacita de Plata. Bueno, exactamente desde San Fernando, ¿eh? Que es la isla que está un poco más allá. Y ahora Taylor Swift con esta canción que suena en Toy Story 5 y que se llama I Knew It, I Knew You. Es el tema central de la peli. Y nosotros, ¿qué te parece si lo escuchamos ahora? Después de 5 semanas. Me encanta todo lo que tiene que ver con esta canción porque está inspirada en esa figura tan tierna de Toy Story que es Jessie la vaquerita y por eso Taylor Swift ha apostado por el sonido country en este nuevo single.

madre mía, con Taylor Swift y este I Know It, I Know You, la canción de Toy Story 5. Y ahora, oye, te invito a refrescarte con algo que va a romper este verano, y no es el rebujito, sino el bachatón de la L, con Lola Índigo y Lucho RK, que hoy se meten en el 10 de nuestra lista.

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0: y que la mami te controla y nosotros también, ¿eh? Estamos aquí al loro y controlando todo lo que suena en nuestra lista. Estamos de vuelta, es el momento de la cuenta atrás de repasar los puestos del 20 al 10. Y esta ha sido nuestra primera protagonista hoy en la lista, entrando en el
1: 20.
0: Becky G, Patrona. Bueno, ya sabes que acaba de publicar un disco. Está estos días en plena iba a decir una mezcla entre ebullición y efervescencia y no me decidía. Está en plena ebullición, es efervescencia pura el álbum Baraja Bendita, en el que esta artista de raíces mexicanas está repartiendo juego para todo el mundo. Becky G entrando en el 20 hoy con Patrona.
1: 19.
0: Ina, también inspirada muy en México con este Morenito.
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0: Bueno, le ha metido un poco de música electronic dance music, pero la raíz es totalmente latina.
1: 18.
0: Marlon desde Asturias con la colombiana Gayle y este Malabares.
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0: Estamos del 20 al 10, este es el
1: 17.
0: Con Prince, que vuelve el 16 de agosto con un nuevo disco, 10 años después de su muerte. El álbum Shameless y esta canción Stone. Una pasada de tener de nuevo de vuelta al príncipe.
1: 16.
0: Summer, otra entrada muy potente de Estados Unidos con My Body Isn't Ready. Y desde Londres hoy,
1: 15.
0: Miles Smith nos lleva de nuevo al cielo.
1: 14.
0: Un poquito más cerca. Está Kim Petras en Alemania haciendo lo que le da la gana con su nuevo álbum de tour y esta canción Brutalist. ¿Cómo me recuerda a esta mujer Avril Lavigne en esta canción, eh?
1: 13.
0: Ojo a la entrada más fuerte hablando de cosas que sonaron hace décadas. Están de vuelta 23 años después. Los Llanitos Melon Diesel.
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0: No hagas memoria porque esta canción no te puede recordar a ninguna otra. Es inédita, la acaban de grabar y además colabora en ella el vocalista de Shinoda, Gabriel de la Rosa.
1: 12.
0: Ahí, desde muy cerquita de Gibraltar, desde San Fernando en Cádiz, Julia Medina con Punto de Partida.
5: Hoy es nuestro punto de partida.
0: Y desde Tennessee, aunque pasando por Nueva York, donde últimamente ha estado muy activa, Taylor Swift hoy sube hasta el puesto número
1: 11.
0: Lo hace con el tema central de Toy Story 5. Aunque hace un rato ya te invitaba yo a refrescarte este verano con el calor que hace con esta mujer, bueno, con esta mujer y con su amigo canario.
1: 10.
0: Lola Índigo y Lucho RK, el bachatón de la L.
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0: Este invento es genial, ¿eh? Por un lado, reggaetón y por otro, bachata. Ríete tú del rebujito, como te he dicho antes. Pues sí, todo eso es lo que ya ha sonado en lista y esto es lo que está por venir. Hablando de Lola Índigo, hablemos de este otro tema que tiene en lista con su amiga malagueña Ana Mena. Esto es...

0: Pues sí, desde Málaga para el mundo, Ana Mena acompañada de una que tiene menos vergüenza que un gato en una matanza, Lola Índigo. Junticas, la granaina y la de Estepona en esta canción Patito A, que es otro de los tracks de este verano sin duda alguna. Bueno, dejamos atrás el 9, nos vamos al 8 con otra mujer que...
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0: Bueno, que a mí me ha sorprendido profundamente con su primer proyecto en solitario. No esperaba tan buena acogida, pero mira por dónde los fans se han volcado con ella y su primer álbum, Historias de aquella niña, es una auténtica pasada. Es Leire Martínez, que en plena polémica acerca de si la oreja de Van Gogh ha vuelto con fuerza, si no lo ha hecho, si la vocalista ha estado o no a la altura, ella sigue a lo suyo. Prefiere ser cabeza de ratón que cola de león. Esto tiene recadito para sus antiguos compañeros, ¿eh?

0: cabeza de ratón.
1: Pues nada, dejamos a Leire Martínez, que prefiere una cosa a la otra. Prefiere estar en solitario, bueno, triunfando por ella misma, que estar ahí metida en un marco de una foto con unos compañeros con los que llevaba 17 años y que prácticamente le decían hasta dónde se tenía que poner en la foto, ¿no? Según ella, en la canción. Y ahora dejamos a estas mujeres y nos vamos a por Manuel Carrasco, que ha tejido alianzas, ¿no?, para su último disco, que se llama Pueblo Salvaje 1, la secuela de Pueblo Salvaje 2, en el que encontramos a Juanes en esta canción tan estupenda que hace 6 semanas que suena en nuestra lista. Hoy lo hace en el 7, Gente Corriente.

0: espectacular y muy personal el nuevo trabajo de Manuel Carrasco. Si lo fue Pueblo Salvaje 2, imagínate este Pueblo Salvaje 1. Ahí estaba con Juanes, una canción que, como te he dicho antes, lleva 5 semanas, ya está metida entre los 10 primeros de nuestra lista con Gente Corriente. Oye, no te vayas muy lejos, que vuelvo enseguida con más éxitos para ti en la cuenta atrás, ¿eh?
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no se está tan mal, ni mucho menos. Todo lo contrario, nos han dado una buena lección de cómo afrontar la vida, claro, con ese espíritu canarión, ya me contarás. Efecto pasillo. Y ahora, después de estrenar otro de los supertracks de la semana, toca el puesto 4 en nuestra lista dance con Calvin Harris y Jay-Z, este Satisfy.

La satisfacción de estar contigo y a tu lado es más que suficiente cada weekend para nosotros. Por eso estamos aquí ofreciéndote la mejor música de actualidad en la cuenta atrás. Calvin Harris y Jay-Z con Satisfy hoy en el puesto número 4. Y en el 3 de nuestra zona de baile, Calvin Harris da paso a Milky y Jay-Z a David Guetta. Esto ya lo conoces, se llama Just the Way You Are. And he goes.

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1: Una auténtica maravilla estar escuchando esta canción, este Hate, That I Made You Love Me, de Ariana Grande, con el que la artista de Florida regresa estrenando un nuevo disco en este 2026 que se llama Petal. Bueno, esto de odiar, haber hecho que me amaras, es un poco surrealista, pero bueno. No es la única canción que suena en este bloque, también lo hacen los murcianicos de Arde Bogotá. Vaya pedazo de corazón blindado el que quieren que fabriques. Eso sí, ellos te dan las instrucciones. Esperando ya la secuela de ese Cowboys de la 3, el disco con el que se consagró la banda de Cartagena que lidera Antonio García, los Arde Bogotá. Y ahora, la otra gran invitada de la lista esta semana, después de haber perdido, entre comillas, su trono en los Super 20, es Madonna, que viene acompañada de Sabrina Carpenter en este Bring Your Love. Bueno, yo, si tienes unos cuantos añitos, yo era muy joven, pero cuando se publicó Confessions on a Dance Floor ya alucinaba con ella. Es como meterte en la máquina del tiempo, ¿no? Y volver a escuchar de nuevo. Como si no hubieran pasado 21 años las canciones que hacían bailar a toda la peña. Esta es una de las que ha fabricado para ella Stuart Price, el mismo que creó Confessions on a Dance Floor y que ahora regresa para hacer grandes y cabe todavía más a esta reina del pop que es Madonna. Pues vamos allá, señoras y señores, es el turno del number 6. Con alguien tan grande como esta artista de Florida que se llama precisamente Ariana Grande. Esto es, ya lo sabes, Hate That I Made You Love Me.

Ya sé que te ha dejado el cuerpo como si te hubieran dado crema después de un día de sol, pero eso se acabó, porque lo que llega ahora te va a despertar el espíritu. Tú imagínate que dos, ¿eh? En Coachella, ¿eh? Festival de Coachella. De repente Sabrina Carpenter, que está actuando como cabeza de cartel, dice: che, tengo aquí una amiga que viene a cantar conmigo una canción. Y la canción es esta. Se sube Madonna al escenario y aquello fue el delirio. Pues bien, luego repitieron la historia, pero en Manhattan, en Nueva York, en Times Square, y lo petaron literalmente. Hoy abandonan el número uno y bajan hasta el 5. Esto es Bring Your Love.

¿Lo has disfrutado? Supongo que sí, porque es una pasada, ¿eh? Volver a ver a Madonna en acción y además con Sabrina Carpenter y bailando. Esto es increíble. Y ahora nos vamos a ir hasta Cartagena por el rock industrial que fabrican los Arde Bogotá. Bueno, Antonio García se ha cortado el pelo, ¿eh? Pero ahí acaba todo, porque esto se ha vuelto mucho más radical e industrial. El vídeo es una pasada. Estamos esperando ya con ganas el nuevo trabajo, el tercer álbum de Arde Bogotá. Aquí tienes las instrucciones a seguir.

0: Un video rodado en el taller de óptica del Arsenal Militar de Cartagena es el que ilustra esta canción llamada Instrucciones, el primer adelanto del próximo álbum, el tercero de estudio de los Ardes Bogotá, que estamos esperando antes de que acabe el verano. Ya veremos si ocurre o será en septiembre. Estamos de vuelta en nada, ¿eh?
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0: Bueno, hay que ver cómo se nos pasa el tiempo, no nos damos ni cuenta y ya estamos a menos de 25 minutos de saber cuál va a ser nuestro nuevo número uno. Pero antes me gustaría presentarte lo último, lo más nuevo de Marta Sánchez, que se llama Todo de mí.
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la tienes, desde Villa Nueva del Río y Minas en Sevilla, Marta Santos. Hay todo de mí y más, ¿eh? Lo que pidas y mucho más lo damos aquí cada weekend en La Cuenta Atrás. Y ahora vamos a pisar por última vez nuestra dance floor, nuestra pista de baile, donde ya estamos muy cerquita de saber cuál es el número uno. Una posición que la semana pasada era para este neerlandés llamado Martin Garrixen. Martin Garrix, que viene acompañado de Ed Sheeran en una canción grabada hace nada menos que 15 años, pero que se ha conseguido publicar ahora, este Repeat It.

0: En 1992, un grupo llamado Nomad copaba las pistas de baile con una canción llamada precisamente Devotion. Soul, funk, R&B, esto funcionaba en los 90 y parece que ha vuelto a funcionar ahora porque Joel Corry, el productor británico, la ha utilizado para construir junto a Rack esta nueva versión llamada Devotion, que hoy hemos echado en falta en nuestra lista porque ellos hoy
1: abandonan la lista.
0: Pero claro, eso nos permite una semana más disfrutar de la
1: entrada más fuerte de la semana,
0: que también llega desde el Reino Unido, concretamente desde Londres, con Clean Bandit y Big Pig en este I Don't Wanna Hurt You.
1: 10. 9.
0: Kerry Orwell, el noruego, ha repetido con Dan Timinsky después de un montón de tiempo, está haciendo una canción de EDM Country que se llama Heaven on Your Mind. Esto ya lo, en su momento ya lo hizo el grandísimo DJ sueco fallecido Tim Berglin Avicii hace ya casi una década, ¿eh? Y parece que sigue funcionando.
1: 8.
0: Andrea Bocelli, David Guetta junto a Megan Thee Stallion y AJ cantando esta canción que fue el himno inaugural del Mundial de Fútbol en México. ¿Cuánto ha llovido ya desde entonces, eh? Es el ADN del fútbol, es más que un juego. So we say, hey. Las Frequencies, Leave It All, también otro temazo para bailar en este Summertime 2026. Estamos subiendo puestos, camino del number one dance de los Super 20.
1: 6.
0: Esta canción, la de Armin Van Buuren, es otro de nuestros grandísimos tracks. Por cierto, es la canción con más semanas en nuestra lista.
1: 5.
0: ¿Qué me dices de esto? En la mitad de la lista, otro británico que hace bailar a la peña en medio mundo. Jonas Blue con Girl. Y a partir de aquí, canciones que ya han pisado moqueta en nuestra lista, como el
1: 4
0: de Calvin Harris y Jay-Z, este Satisfy. Podium.
1: 3.
0: Bajando desde el 1 hace dos semanas, Milky, este grupo de productores italianos, y David Guetta en Just the Way You Are. Pega todo el David Guetta, esto suena a aquel sonido electro francés de hace ya una década y media.
1: 2.
0: Martin Garrix, otro grande entre los grandes con It's Sheeran. Hace un ratito escuchábamos este Repeat It. Y nos queda una canción. ¿Quién ocupa esta semana el número uno dance de los Super 20? Oh, pues te va a encantar, seguro que sí. Venga, te doy pistas. Primero, es alemán. Llega desde Osnabrück, que, bueno, pues los que son alemanes sabrán dónde está, yo no. Y viene acompañado del vocalista Bart, que es el amigo Robin Schulz.
2: Número uno.
0: Que conquista esto, este número uno con Better Times. Siempre habrá buenos momentos y mejores momentos, pero este es el que vivimos y hay que vivirlo ahora.

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1: Ay, ¿cómo vamos a olvidar esta sintonía si se nos ha grabado en la mente igual que en su momento lo fue el Waka Waka? La canción de Shakira y Burna Boy, este tema de Afrobeat que, bueno, por lo menos nos va a acompañar hasta la semana que viene, hasta la final de este próximo 19 de julio, que es cuando se acaba ya esta historia del fútbol mundial que nos tiene a todos enganchados a la tele. Shakira y Burna Boy suenan hoy en la cuenta atrás. Ya veremos si lo hacen en el número uno o no. También lo hace Amaral con No Quiero Más Canciones Tristes. Ya sabes, la canción que suena en esa teleserie llamada Se Tiene Que Morir Mucha Gente. Y Luis Capaldi, ¿eh? Tremendo con este Stay Love.
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1: ¿Cuál de estas tres canciones dentro de 10 minutos va a coronar nuestra lista de singles? Pues yo ya me temo que esta que te voy a pinchar ahora no, Más de 25 años después de su debut, Eva Amaral y Juan Aguirre siguen siendo uno de los grandes grupos de pop rock de nuestro país. Últimamente más de rock que de pop. Y ahora dicen que dejan atrás la melancolía. Bueno, no sé si lo harán o solo es el título de esta canción. No quiero más canciones tristes. Amaral.

Madre mía, qué bien se lo pasan en esta serie. Se tiene que morir mucha gente. Es un drama, pero es una auténtica pasada. Ahí están las tres, cantando en los coros junto a Maral, No quiero más canciones tristes. Y ahora... nos vamos arriba porque esto es totalmente festivalero. Shakira y Burna Boy.

0: se ha convertido, bueno, de hecho lo es, la sintonía oficial del Mundial de la FIFA y va a ser el gran espectáculo. Algo nunca visto antes en un final de, en una final de la Copa del Mundo. El espectáculo del intermedio del partido que va a proclamar vencedor a una de las selecciones que han competido en este Mundial de Fútbol. Y ahí va a estar ella, actuando, Shakira. Y no va a ser la única, también estarán los BTAs, los surcoreanos y, por supuesto, Madonna. O sea, va a ser un espectáculo, pero por todo lo alto. No sé si va a merecer más la pena ver quién gana la Copa del Mundo o ver el espectáculo, porque lo cierto es que va a ser tremendo. Ahí está Shakira con Burna Boy, este tema de Afrobeat. Y ahora sí, nosotros nos vamos a por el número uno, no sin antes recordarte varias cosas que han pasado hoy en la lista. Por ejemplo, que hoy hemos estrenado como Supertracks de la semana a los madrileños 21 con la cantante Repión en el tema Perder los modales. También a David Guetta, a Sir Parry y a John Martin con Newman, a los Efecto Pasillo, que hoy nos han contado que no se está tan mal si lo aceptas. A Celine Dion, que ha vuelto después de casi 6 años cantando en francés. Bonjour, pardon, merci. Y a la artista sevillana de Villanueva del Rey y Minas, concretamente, que es Marta Santos, con Todo de mí. Y en la lista, 3 entradas muy potentes, puesto 20 para Becky G, que ya tiene su álbum Baraja Bendita en marcha con la canción Patrona, que toma el nombre de esa bebida de tequila. También, bueno, la tequila, el tequila se llama Patrón, pero bueno, ella es Becky G, por tanto Patrona, en el 20. En el 16, la entrada del neoyorquino Summer con My Body Isn't Ready, mi cuerpo todavía no está preparado para esto. Pero la entrada más importante hoy nos ha llevado casi a la nostalgia, porque hemos vuelto a la vida a los Melon Diesel, la banda de Gibraltar que hizo historia justo cuando terminaban los 90 y que ha regresado 23 años después con un nuevo tema inédito, anticipo del que dicen va a ser el nuevo álbum de Melon Diesel. Lo han estrenado hoy en el 13, se llama Nuestra Historia. Bueno, pues nuestra historia acaba aquí, porque la semana que viene prometemos volver, pero hoy se nos acaba el tiempo, así que vamos a por el top 10 de la lista y enseguida nuestro number one.
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2: 10.
0: Lola Índigo y Lucho RK, el bachatón de la L.
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2: 9.
0: Ana Mena y Lola Índigo, Patito A.
2: Ocho.
0: Leire Martínez, Cabeza de Ratón.
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2: 7.
0: Manuel Carrasco y Juanes, Gente Corriente.
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2: 6.
0: Ariana Grande, Hey That I Made You Love Me. Madonna y Sabrina Carpenter, Bring Your Love.
2: 4.
0: Arde Bogotá, Instrucciones.
2: 3.
0: Amaral, No Quiero Más Canciones Tristes.
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2: 2.
0: Shakira y Burna Boy, Jay.

finalmente llegamos al momento del número uno. Gracias por estar con nosotros. Gracias en nombre de José Mingranzi y Paco Mena, de Javi también, que está por ahí perdido de vacaciones, y por supuesto de quien te habló, Tony Roque. Fue un placer. Nos vemos la semana que viene y ahora te dejo con este baladón tremendo que llega directamente desde el EP Survive de Luis Capaldi.

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0: Hola, bienvenidos a todos y todas aquí en la radio. Llegan 4 horas de intensa pasión por lo español. Esto es Top Latino, la lista oficial de éxitos. Te acercamos lo más nuevo, la actualidad de la música, lo que ahora mismo está sonando en todo el mundo. Y lo entendemos perfectamente en español. Las canciones más nuevas, los 40 artistas que conforman nuestra nueva lista desde ahora. 5 discos estrella, álbum de la semana, Super Latino. Y todo en esta presentación oficial que, como cada semana, te acercamos a través de esta tu radio favorita. ¿Te gusta lo español? ¿Disfrutas cantando? Pues va siendo hora de que tú y yo te demos la mejor canción de la semana.
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0: Hasta hoy ha sido nuestro número uno, Pablo López con Esdrújula. Así comienza Top Latino, recordando el número uno hasta hoy.

0: bajo el nombre de Esdrújula llega la canción que hasta hoy ha sido nuestro número uno. Pablo López, Esdrújula, y ahora buscamos los nuevos candidatos.
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0: Jennifer López, David Guetta y Gabriel.

Ahí la tienes, todo un número uno que desciende al 40 tras 14 con esta ocasión, 14 semanas en lista. Pastora Soler es mi salvavidas, canciones a las que decimos adiós. María Peláez.

y puedes cantar todo lo que quieras porque lo entiendes totalmente en español. Esto es Top Latino y aquí tienes un tema que te avanzamos para este veranito que estamos disfrutando. Víctor Magán con Dani Romero.

0: Chiara Oliver.
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0: Santana y Becky G.

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Efecto Pasillo, Benja Torres, Tote. La canción que hoy se nos cae hasta el 38 en nuestra nueva lista.

Y ahora es el momento para disfrutar de nuestro primer disco estrella de la semana. Llega Manuel Turizo con Martin Guay, que encienden el verano con La Guaracha. Atentos a esta nueva canción que va a dar mucho de sí durante todos estos días de calor. Primer disco estrella.

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1: Más novedades, incorporaciones en la lista. Llega Maluma de una forma más melancólica con Tu Recuerdo. Novedad en el 33. Las hermanas Ajás estrenan puesto en Top Latino. Lo hacen en el 32 con Si me hubieras llamado ayer. Ajás.

Semana tras semana conocemos la música más importante del país aquí en tu radio y ahora en nuestra segunda hora llega nuestro disco de la semana. Esta semana hemos seleccionado el álbum de Carlangas, Universo Paralelo. Es el álbum de la semana en Top Latino.

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0: Menuda joyita tenemos por delante, la canción de Santana junto a Becky G y Mi Gran Amor, novedad en el 27.
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¿Tienes set de éxitos en español? Pues disfrútalos todos aquí en Top Latino con esta chica nacida en La Habana, aunque vive en Olesa de Mar, en Barcelona. Chanel con su nuevo tema, el sexto single de su nueva era artística, se llama así Uno por Uno. Lo nuevo de Chanel es nuestro segundo disco estrella.

Una canción que no es nueva, hace 20 años triunfaron con ella y ahora lo vuelven a hacer con la incorporación de nuevos artistas y ritmo. Canarias, Lucho RK y Juaco, no te vistas en el 25.

Dentro del disco Dolce Vita, Eva y Juan Aguirre nos proponen nuevo tema, No quiero más canciones tristes. Suena el 24 con Amaral.

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tres semanas en lista, llegaron a lo más alto los chicos de Bombay, ahora en el 21 con Quédate conmigo hasta el amanecer.

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Gracias, como siempre, por vuestra fidelidad. Va siendo hora de recompensar el que estás ahí a través de la radio, abriendo nuestra tercera hora con un canto a la fascinación del enamoramiento. Te hablo de la nueva propuesta del madrileño Marwan y su mujer Verano. Así suena nuestro Super Latino.

En la mitad de la lista estrenamos nueva canción, la de Manuel Carrasco junto a Juanes, que se incorpora a la lista por primera vez esta semana con Gente Corriente.

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0: Seguimos avanzando y conociendo nuevas canciones en la radio. El tercer disco estrella llega desde Las Palmas de Gran Canaria con Iván, Javi, Arturo y Naucet. Son los chicos de Efecto Pasillo. Esto se llama No se está tan mal. Tercer disco estrella.
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Ya sí, estamos en la cuarta hora de radio, más música importante cada 30 minutos. Vamos a disfrutar del nuevo single, es el adelanto de su próximo álbum que está previsto para otoño. No me arrepiento, se llama lo nuevo de la banda Elefantes, cuarto disco estrella.

El 10 de esta semana es para una canción que poquito a poco nos está gustando cada vez más. Morat y Silvestre Dangond, Lo poco que yo quiero.

0: un temazo, el que no para de subir. Ahora está el 9, Abraham Mateo con Lurra, Último Baile.
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0: Estamos contigo en la nueva lista Top Latino, ya en el 8, la canción que hasta hoy ha sido nuestro número 1 para el malagueño Pablo López, Esdrújula.

¿Qué tal se te da la bachata? Espero que bien, y si no, vete haciendo ya un curso rápido con el bachatón de la L, Lola, Índigo y Lucho RK, puesto 6.

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Ya estamos iniciando nuestra última hora de radio. Viajamos hacia Sevilla para encontrarnos con el nuevo tema de Marta Santos, que viene fusionando una canción luminosa y enérgica con ingredientes de mambo, con su inconfundible personalidad del sur. Marta Santos con Todo de mí, quinto disco estrella. Me despertó.

y es momento de ponerte la canción más importante de la semana en Top Latino. El artista es Cepeda, nuestro nuevo número uno con su hit llamado El Día Verde. Número uno en Top Latino. En 7 días, mucho más. Saludos de Juan José Román.

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